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2: Son las 2:35.

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0: del grupo Libre School y os quiero mandar a toda la audiencia de Radio Corazón Tropical un besote y que disfrutéis de nuestra canción. 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

Isabel de la Rosa para que lo puedan solicitar a la 107.6 FM, que llamen o que escriban a la www.Radio Corazón Tropical de Madrid. Así que les mando besos por acá, besos por allá. Muchísimas gracias, besos por acá. Y ya mismo te doy tu beso, mi querido Rafa.

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1: Saludos amigos, este es un resumen de las últimas noticias. Un sismo de magnitud 4.5 grados se registró este martes con epicentro en Las Terrenas, un famoso destino turístico ubicado en la costa noreste de la península de Samaná, en la República Dominicana. El Centro Nacional de Sismología informó que el temblor, con una profundidad de 1.0 kilómetros, se sintió también en Santo Domingo. Dijo que 14 minutos después se registraron otros 7 movimientos en la misma zona, con magnitudes de entre 1.5 y 2.6 en la escala Richter. En otro orden, continuaron este martes temperaturas muy calurosas en la mayor parte de la República Dominicana, debido a la incidencia del polvo del Sahara y un sistema anticiclónico. El Instituto Dominicano de Meteorología explicó que estos fenómenos actúan como limitadores del desarrollo de nubes y lluvias. Cambiando de tema, el presidente Abinader promulgó la ley que modifica el régimen de contribuciones establecido en la Ley de Gestión Integral y Coprocesamiento de Residuos Sólidos y establece una nueva escala de pagos. La normativa entró en vigor de inmediato y dispone que las empresas con ingresos anuales de hasta 5 millones de pesos paguen 5 mil. Gremios empresariales reclamaban un proceso de discusión más amplio, con criterios técnicos, y advirtieron sobre el impacto en la competitividad, el clima de inversión y los costos para empresas y consumidores. En otra información, la Cámara de Diputados prevé aprobar entre jueves y viernes de esta misma semana las modificaciones al nuevo Código Penal, según informó su presidente Alfredo Pacheco. Explicó que el hemiciclo sesionará el jueves a la 1:00 p.m. y, de ser necesario, celebrará una sesión extraordinaria el viernes para concluir el conocimiento del proyecto. Pacheco dijo que la aprobación permitirá que el Senado conozca las modificaciones durante la próxima semana, la última de la actual legislatura. Señores, y la Dirección de Migración detuvo a 3.574 haitianos indocumentados durante operativos realizados el pasado fin de semana y deportó otros 3.311. Los operativos incluyeron verificación de documentos y abarcaron varias demarcaciones. Al menos 911 de las intervenciones fueron realizadas en el Gran Santo Domingo, Pedernales, Elías Piña y Montecristi. Y a propósito, la Dirección de Migración desvinculó en un año y medio por faltas administrativas a 423 empleados de su nómina de trabajadores fijos, que al mes de mayo estaba compuesta por 3.585 colaboradores. La institución señala que mantiene una política de cero tolerancia frente a las irregularidades. Y en el ámbito sanitario, a partir de agosto próximo, Senasa igualará las tarifas que paga por los servicios del régimen contributivo en todos los hospitales públicos con las que actualmente reciben las clínicas privadas. El director del Servicio Nacional de Salud, Julio Landrón, anunció que la medida fortalecerá el financiamiento de la red pública de salud. Hizo el anuncio durante la rendición de cuentas de sus primeros 6 meses frente a ese organismo. Señores, y falleció este martes a los 74 años el cantante, presentador y productor de televisión Raúl Grisanti. De acuerdo con sus familiares, el artista murió de un infarto mientras dormía en su residencia del ensanche Piantini en el Distrito Nacional. El comunicador Raulito informó que los restos de su padre serán velados en una ceremonia privada y en la intimidad familiar. En el ámbito económico, la gasolina premium podría superar los 355 pesos por galón esta semana si se mantiene la tensión en el estrecho de Hormuz, según estimaciones basadas en la fórmula de precios del Ministerio de Industria, Comercio y MIPIMES. Actualmente la gasolina premium se vende a 338,10 por galón y la regular a 305,50, niveles ya considerados críticos por analistas del sector. El crudo Brent superó este lunes los $84 por barril, con un alza cercana al 10%, mientras el WTI, que toma en cuenta el gobierno dominicano para fijar los precios de los combustibles, se ubicó en torno a los $79, tras nuevos ataques a buques en Hormuz y represalias de Estados Unidos en la región. Cuando regresemos después de la pausa, conozca qué medida echó hacia atrás el presidente Donald Trump sobre el estrecho de Hormuz.
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1: El presidente de Estados Unidos, Donald Trump, anunció que sustituirá la tasa de reembolso del 20% sobre la carga transportada por el estrecho de Hormuz, que su gobierno planeaba cobrar con acuerdos comerciales y de inversión con países del Golfo. En tanto que el ejército iraní advirtió este martes que no cederá el control del estrecho de Hormuz. La vía marítima no se abrirá mediante la guerra, las intrigas y la agresión de Estados Unidos, declaró el portavoz del ejército del país persa, el general de brigada Mohammad Akraminia. Y finalmente, el Sistema Eléctrico Nacional de Cuba registró este martes una nueva desconexión total, la quinta reportada en lo que va del 2026, según informó la Unión Nacional Eléctrica, sin detallar las causas. Finaliza de esta forma Noticias al Momento, resumen informativo de la división radial del periódico digital Almomento.net. Director Saúl Pimentel, jefa de redacción Ali Núñez, voz informativa Marcela Rossiter.
0: Para más detalles, visite la web Almomento.

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con todos los temas en todo momento, Jorge Ramos Calderón. El Departamento de Estado de Estados Unidos actualizó el 10 de julio de 2026 la advertencia de viaje para Santa Lucía, elevando el nivel a 2 y pidiendo a los viajeros que ejerzan mayor precaución por un aumento de delitos violentos. La actualización afecta tanto a ciudadanos estadounidenses como a turistas internacionales que planean visitar la isla caribeña y se basa en una evaluación oficial sobre la seguridad. La medida se hizo pública a través de canales oficiales de la Embajada estadounidense en Barbados y del propio Departamento de Estado. Según la advertencia, los delitos reportados incluyen robos a mano armada, asaltos, hurtos y agresiones sexuales, con incidentes registrados tanto en zonas urbanas como turísticas de la isla de Santa Lucía. Para Corazón Tropical en Madrid, con todos los temas en todo momento, soy Jorge Ramos Calderón.

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0: con 30 minutos.
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2: Saludos amigos, este es un resumen de las últimas noticias. Un sismo de magnitud 4.5 grados se registró este martes con epicentro en Las Terrenas, un famoso destino turístico ubicado en la costa noreste de la península de Samaná, en la República Dominicana. El Centro Nacional de Sismología informó que el temblor, con una profundidad de 1.0 kilómetros, se sintió también en Santo Domingo. Dijo que 14 minutos después se registraron otros 7 movimientos en la misma zona, con magnitudes de entre 1.5 y 2.6 en la escala Richter. En otro orden, continuaron este martes temperaturas muy calurosas en la mayor parte de la República Dominicana, debido a la incidencia del polvo del Sahara y un sistema anticiclónico. El Instituto Dominicano de Meteorología explicó que estos fenómenos actúan como limitadores del desarrollo de nubes y lluvias. Cambiando de tema, el presidente Abinader promulgó la ley que modifica el régimen de contribuciones establecido en la Ley de Gestión Integral y Coprocesamiento de Residuos Sólidos y establece una nueva escala de pagos. La normativa entró en vigor de inmediato y dispone que las empresas con ingresos anuales de hasta 5 millones de pesos paguen 5 mil. Gremios empresariales reclamaban un proceso de discusión más amplio, con criterios técnicos, y advirtieron sobre el impacto en la competitividad, el clima de inversión y los costos para empresas y consumidores. En otra información, la Cámara de Diputados prevé aprobar entre jueves y viernes de esta misma semana las modificaciones al nuevo Código Penal, según informó su presidente Alfredo Pacheco. Explicó que el hemiciclo sesionará el jueves a la 1:00 p.m. y, de ser necesario, celebrará una sesión extraordinaria el viernes para concluir el conocimiento del proyecto. Pacheco dijo que la aprobación permitirá que el Senado conozca las modificaciones durante la próxima semana, la última de la actual legislatura. Señores, y la Dirección de Migración detuvo a 3.574 haitianos indocumentados durante operativos realizados el pasado fin de semana y deportó otros 3.311. Los operativos incluyeron verificación de documentos y abarcaron varias demarcaciones. Al menos 911 de las intervenciones fueron realizadas en el Gran Santo Domingo, Pedernales, Elías Piña y Montecristi. A propósito, la Dirección de Migración desvinculó en 1 año y medio por faltas administrativas a 423 empleados de su nómina de trabajadores fijos, que al mes de mayo estaba compuesta por 3.585 colaboradores. La institución señala que mantiene una política de cero tolerancia frente a las irregularidades. Y en el ámbito sanitario, a partir de agosto próximo, Senasa igualará las tarifas que paga por los servicios del régimen contributivo en todos los hospitales públicos con las que actualmente reciben las clínicas privadas. El director del Servicio Nacional de Salud, Julio Landrón, anunció que la medida fortalecerá el financiamiento de la red pública de salud. Hizo el anuncio durante la rendición de cuentas de sus primeros 6 meses frente a ese organismo. Señores, y falleció este martes a los 74 años el cantante, presentador y productor de televisión Raúl Grisanti. De acuerdo con sus familiares, el artista murió de un infarto mientras dormía en su residencia del ensanche Piantini en el Distrito Nacional. El comunicador Raulito informó que los restos de su padre serán velados en una ceremonia privada y en la intimidad familiar. En el ámbito económico, la gasolina premium podría superar los 355 pesos por galón esta semana si se mantiene la tensión en el estrecho de Hormuz, según estimaciones basadas en la fórmula de precios del Ministerio de Industria, Comercio y MIPIMES. Actualmente la gasolina premium se vende a 338,10 por galón y la regular a 305,50, niveles ya considerados críticos por analistas del sector. El crudo Brent superó este lunes los $84 por barril, con un alza cercana al 10%, mientras el WTI, que toma en cuenta el gobierno dominicano para fijar los precios de los combustibles, se ubicó en torno a los $79, tras nuevos ataques a buques en Hormuz y represalias de Estados Unidos en la región. Cuando regresemos después de la pausa, conozca qué medida echó hacia atrás el presidente Donald Trump sobre el estrecho de Hormuz.
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2: El presidente de Estados Unidos, Donald Trump, anunció que sustituirá la tasa de reembolso del 20% sobre la carga transportada por el estrecho de Hormuz, que su gobierno planeaba cobrar con acuerdos comerciales y de inversión con países del Golfo. En tanto que el ejército iraní advirtió este martes que no cederá el control del estrecho de Hormuz. La vía marítima no se abrirá mediante la guerra, las intrigas y la agresión de Estados Unidos, declaró el portavoz del ejército del país persa, el general de brigada Mohammad Akraminia. Y finalmente, el Sistema Eléctrico Nacional de Cuba registró este martes una nueva desconexión total, la quinta reportada en lo que va del 2026, según informó la Unión Nacional Eléctrica, sin detallar las causas. Finaliza de esta forma Noticias al Momento, resumen informativo de la división radial del periódico digital Almomento.net. Director Saúl Pimentel, jefa de redacción Ali Núñez, voz informativa Marcela Rosita.

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con todos los temas en todo momento, Jorge Ramos Calderón, desde Corazón Tropical, la radio que une a Europa y América. La presidenta encargada de Venezuela, Delcy Rodríguez, aseguró que la producción de petróleo del país no sufrió consecuencias por los terremotos que golpearon el territorio venezolano el 24 de junio y afirmó que la extracción se mantiene en 1.203 millones de barriles diarios, al tiempo que presentó un plan de reconstrucción para las zonas afectadas por la emergencia. Durante una reunión con representantes de todos los sectores económicos del país, transmitida por televisión, Rodríguez sostuvo que la producción de petróleo no se ha perturbado en lo absoluto, pese a los daños que dejaron los sismos de magnitud 7,2 y 7,5 que, según cifras oficiales, provocaron más de 4.500 muertos y casi 17.000 heridos. Para Corazón Tropical en Madrid, con todos los temas en todo momento, soy Jorge Ramos Calderón.

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1: Saludos amigos, este es un resumen de las últimas noticias. Un sismo de magnitud 4.5 grados se registró este martes con epicentro en Las Terrenas, un famoso destino turístico ubicado en la costa noreste de la península de Samaná, en la República Dominicana. El Centro Nacional de Sismología informó que el temblor, con una profundidad de 1.0 kilómetros, se sintió también en Santo Domingo. Dijo que 14 minutos después se registraron otros 7 movimientos en la misma zona, con magnitudes de entre 1.5 y 2.6 en la escala Richter. En otro orden, continuaron este martes temperaturas muy calurosas en la mayor parte de la República Dominicana, debido a la incidencia del polvo del Sahara y un sistema anticiclónico. El Instituto Dominicano de Meteorología explicó que estos fenómenos actúan como limitadores del desarrollo de nubes y lluvias. Cambiando de tema, el presidente Abinader promulgó la ley que modifica el régimen de contribuciones establecido en la Ley de Gestión Integral y Coprocesamiento de Residuos Sólidos y establece una nueva escala de pagos. La normativa entró en vigor de inmediato y dispone que las empresas con ingresos anuales de hasta 5 millones de pesos paguen 5 mil. Gremios empresariales reclamaban un proceso de discusión más amplio, con criterios técnicos, y advirtieron sobre el impacto en la competitividad, el clima de inversión y los costos para empresas y consumidores. En otra información, la Cámara de Diputados prevé aprobar entre jueves y viernes de esta misma semana las modificaciones al nuevo Código Penal, según informó su presidente Alfredo Pacheco. Explicó que el hemiciclo sesionará el jueves a la 1:00 p.m. y, de ser necesario, celebrará una sesión extraordinaria el viernes para concluir el conocimiento del proyecto. Pacheco dijo que la aprobación permitirá que el Senado conozca las modificaciones durante la próxima semana, la última de la actual legislatura. Señores, y la Dirección de Migración detuvo a 3.574 haitianos indocumentados durante operativos realizados el pasado fin de semana y deportó otros 3.311. Los operativos incluyeron verificación de documentos y abarcaron varias demarcaciones. Al menos 911 de las intervenciones fueron realizadas en el Gran Santo Domingo, Pedernales, Elías Piña y Montecristi. Y a propósito, la Dirección de Migración desvinculó en un año y medio por faltas administrativas a 423 empleados de su nómina de trabajadores fijos, que al mes de mayo estaba compuesta por 3.585 colaboradores. La institución señala que mantiene una política de cero tolerancia frente a las irregularidades. Y en el ámbito sanitario, a partir de agosto próximo, SENASA igualará las tarifas que paga por los servicios del régimen contributivo en todos los hospitales públicos con las que actualmente reciben las clínicas privadas. El director del Servicio Nacional de Salud, Julio Landrón, anunció que la medida fortalecerá el financiamiento de la red pública de salud. Hizo el anuncio durante la rendición de cuentas de sus primeros 6 meses frente a ese organismo. Señores, y falleció este martes a los 74 años el cantante, presentador y productor de televisión Raúl Grisanti. De acuerdo con sus familiares, el artista murió de un infarto mientras dormía en su residencia del ensanche Piantini en el Distrito Nacional. El comunicador Raulito informó que los restos de su padre serán velados en una ceremonia privada y en la intimidad familiar. En el ámbito económico, la gasolina premium podría superar los 355 pesos por galón esta semana si se mantiene la tensión en el estrecho de Hormuz, según estimaciones basadas en la fórmula de precios del Ministerio de Industria, Comercio y MIPIMES. Actualmente la gasolina premium se vende a 338,10 por galón y la regular a 305,50, niveles ya considerados críticos por analistas del sector. El crudo Brent superó este lunes los $84 por barril, con un alza cercana al 10%, mientras el WTI, que toma en cuenta el gobierno dominicano para fijar los precios de los combustibles, se ubicó en torno a los $79, tras nuevos ataques a buques en Hormuz y represalias de Estados Unidos en la región. Cuando regresemos después de la pausa, conozca qué medida echó hacia atrás el presidente Donald Trump sobre el estrecho de Hormuz.
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1: El presidente de Estados Unidos, Donald Trump, anunció que sustituirá la tasa de reembolso del 20% sobre la carga transportada por el estrecho de Hormuz, que su gobierno planeaba cobrar con acuerdos comerciales y de inversión con países del Golfo. En tanto que el ejército iraní advirtió este martes que no cederá el control del estrecho de Hormuz. La vía marítima no se abrirá mediante la guerra, las intrigas y la agresión de Estados Unidos, declaró el portavoz del ejército del país persa, el general de brigada Mohammad Akraminia. Y finalmente, el Sistema Eléctrico Nacional de Cuba registró este martes una nueva desconexión total, la quinta reportada en lo que va del 2026, según informó la Unión Nacional Eléctrica, sin detallar las causas. Finaliza de esta forma Noticias al Momento, resumen informativo de la división radial del periódico digital Almomento.net. Director Saúl Pimentel, jefa de redacción Ali Núñez.

0: olvidar. ¿Qué tal, amigos? Soy Anita Lucía Proaño. Un saludo cariñoso. 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

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Y también te recuerdo que tienes que avisarle a la vecina, al vecino, a todo el mundazo de que hoy estamos en el TVT musical, que empieza ya mismo de la siguiente manera. También te recuerdo que el programa de hoy llega a todos ustedes bajo la dirección de Ismael Production. Y comenzamos de la siguiente manera.

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2: Saludos amigos, este es un resumen de las últimas noticias. Un sismo de magnitud 4.5 grados se registró este martes con epicentro en Las Terrenas, un famoso destino turístico ubicado en la costa noreste de la península de Samaná, en la República Dominicana. El Centro Nacional de Sismología informó que el temblor, con una profundidad de 1.0 kilómetros, se sintió también en Santo Domingo. Dijo que 14 minutos después se registraron otros 7 movimientos en la misma zona, con magnitudes de entre 1.5 y 2.6 en la escala Richter. En otro orden, continuaron este martes temperaturas muy calurosas en la mayor parte de la República Dominicana, debido a la incidencia del polvo del Sahara y un sistema anticiclónico. El Instituto Dominicano de Meteorología explicó que estos fenómenos actúan como limitadores del desarrollo de nubes y lluvias. Cambiando de tema, el presidente Abinader promulgó la ley que modifica el régimen de contribuciones establecido en la Ley de Gestión Integral y Coprocesamiento de Residuos Sólidos y establece una nueva escala de pagos. La normativa entró en vigor de inmediato y dispone que las empresas con ingresos anuales de hasta 5 millones de pesos paguen 5 mil. Gremios empresariales reclamaban un proceso de discusión más amplio, con criterios técnicos, y advirtieron sobre el impacto en la competitividad, el clima de inversión y los costos para empresas y consumidores. En otra información, la Cámara de Diputados prevé aprobar entre jueves y viernes de esta misma semana las modificaciones al nuevo Código Penal, según informó su presidente Alfredo Pacheco. Explicó que el hemiciclo sesionará el jueves a la 1:00 p.m. y, de ser necesario, celebrará una sesión extraordinaria el viernes para concluir el conocimiento del proyecto. Pacheco dijo que la aprobación permitirá que el Senado conozca las modificaciones durante la próxima semana, la última de la actual legislatura. Señores, y la Dirección de Migración detuvo a 3.574 haitianos indocumentados durante operativos realizados el pasado fin de semana y deportó otros 3.311. Los operativos incluyeron verificación de documentos y abarcaron varias demarcaciones. Al menos 911 de las intervenciones fueron realizadas en el Gran Santo Domingo, Pedernales, Elías Piña y Montecristi. Y a propósito, la Dirección de Migración desvinculó en un año y medio por faltas administrativas a 423 empleados de su nómina de trabajadores fijos, que al mes de mayo estaba compuesta por 3.585 colaboradores. La institución señala que mantiene una política de cero tolerancia frente a las irregularidades. Y en el ámbito sanitario, a partir de agosto próximo, SENASA igualará las tarifas que paga por los servicios del régimen contributivo en todos los hospitales públicos con las que actualmente reciben las clínicas privadas. El director del Servicio Nacional de Salud, Julio Landrón, anunció que la medida fortalecerá el financiamiento de la red pública de salud. Hizo el anuncio durante la rendición de cuentas de sus primeros 6 meses frente a ese organismo. Señores, y falleció este martes a los 74 años el cantante, presentador y productor de televisión Raúl Grisanti. De acuerdo con sus familiares, el artista murió de un infarto mientras dormía en su residencia del ensanche Piantini en el Distrito Nacional. El comunicador Raulito informó que los restos de su padre serán velados en una ceremonia privada y en la intimidad familiar. En el ámbito económico, la gasolina premium podría superar los 355 pesos por galón esta semana si se mantiene la tensión en el estrecho de Hormuz, según estimaciones basadas en la fórmula de precios del Ministerio de Industria, Comercio y MIPIMES. Actualmente la gasolina premium se vende a 338,10 por galón y la regular a 305,50, niveles ya considerados críticos por analistas del sector. El crudo Brent superó este lunes los $84 por barril, con un alza cercana al 10%, mientras el WTI, que toma en cuenta el gobierno dominicano para fijar los precios de los combustibles, se ubicó en torno a los $79, tras nuevos ataques a buques en Hormuz y represalias de Estados Unidos en la región. Cuando regresemos después de la pausa, conozca qué medida echó hacia atrás el presidente Donald Trump sobre el estrecho de Hormuz.
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2: El presidente de Estados Unidos, Donald Trump, anunció que sustituirá la tasa de reembolso del 20% sobre la carga transportada por el estrecho de Hormuz, que su gobierno planeaba cobrar con acuerdos comerciales y de inversión con países del Golfo. En tanto que el ejército iraní advirtió este martes que no cederá el control del estrecho de Hormuz. La vía marítima no se abrirá mediante la guerra, las intrigas y la agresión de Estados Unidos, declaró el portavoz del ejército del país persa, el general de brigada Mohammad Akraminia. Y finalmente, el Sistema Eléctrico Nacional de Cuba registró este martes una nueva desconexión total, la quinta reportada en lo que va del 2026, según informó la Unión Nacional Eléctrica, sin detallar las causas. Finaliza de esta forma Noticias al Momento, resumen informativo de la división radial del periódico digital almomento.net. Director Saúl Pimentel, jefa de redacción Ali Núñez, voz informativa Marcela Rossiter.
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Y la persona que preguntó ayer que si las clases en la República Dominicana se terminaron, pues sí, eso fue ayer, ayer día 15, se terminaron las clases del año 2026-2025, se terminaron ayer mismo, ¿ok? Si no lo sabía, sé, pero si lo sabía, pues tú lo recuerdas.

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Y la persona que pregunta sobre la perrera y los cacos negros y los cacos blancos, eso son instituciones de la Policía Nacional que había en la República Dominicana en los 12 años de Balaguer. La perrera o la pangola, como le decían también, eran una guagua blanca donde se llevaban los presos dominicanos que se amotinaban por ahí.

0: y escuchaba esta canción o ponía esta canción que va a sonar a continuación, pues entonces el juidero se armaba.
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Te recuerdo que el programa de hoy llegó a todos ustedes bajo la dirección de Ismael Producción, y que el TVT Musical vuelve por aquí, por Radio Corazón Tropical, el próximo jueves. Así que ya lo sabes, no te lo pierdas, ¿eh? Y sigue con la programación de Radio Corazón Tropical, la 107.6. 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
2: Son las 10:34.

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1: Con todos los temas en todo momento, Jorge Ramos Calderón, en Radio Corazón Tropical. En el noreste de Luisiana, la guerra entre Estados Unidos e Irán generó una crisis energética mundial que repercute de manera directa en el agro local. Según reportó CBS News, el precio del combustible Jet A, indispensable para la aviación agrícola, se disparó de $2.46 a $4.11 por galón entre febrero y mayo. El trasfondo de esta situación radica en la interrupción del comercio por el estrecho de Hormuz, por donde circula cerca del 20% del petróleo y casi la mitad de las exportaciones mundiales de fertilizantes nitrogenados. Desde el Departamento de Agricultura de Estados Unidos, la secretaria Brooke Rollins anunció un plan de $500 millones para ampliar la producción nacional de fertilizantes, reconociendo que la guerra con Irán y los problemas de comercio internacional aceleraron la necesidad de invertir en plantas locales y reducir la dependencia del Golfo. Para Corazón Tropical en Madrid, con todos los temas en todo momento, soy Jorge Ramos Calderón.

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carajo, mira, ahí está tocando Luis Vargas, ahí segurito que tiene que estar la mujercita mía. Ahora voy yo para allá a bailar cepillado con el Slay de Mambo, el único y verdadero Luis Vargas.

0: y 45 minutos.
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2: Saludos, amigos. Este es un resumen de las últimas noticias. Un sismo de magnitud 4.5 grados se registró este martes con epicentro en Las Terrenas, un famoso destino turístico ubicado en la costa noreste de la península de Samaná, en la República Dominicana. El Centro Nacional de Sismología informó que el temblor, con una profundidad de 1.0 kilómetros, se sintió también en Santo Domingo. Dijo que 14 minutos después se registraron otros 7 movimientos en la misma zona, con magnitudes de entre 1.5 y 2.6 en la escala Richter. En otro orden, continuaron este martes temperaturas muy calurosas en la mayor parte de la República Dominicana, debido a la incidencia del polvo del Sahara y un sistema anticiclónico. El Instituto Dominicano de Meteorología explicó que estos fenómenos actúan como limitadores del desarrollo de nubes y lluvias. Cambiando de tema, el presidente Abinader promulgó la ley que modifica el régimen de contribuciones establecido en la Ley de Gestión Integral y Coprocesamiento de Residuos Sólidos y establece una nueva escala de pagos. La normativa entró en vigor de inmediato y dispone que las empresas con ingresos anuales de hasta 5 millones de pesos paguen 5 mil. Gremios empresariales reclamaban un proceso de discusión más amplio, con criterios técnicos, y advirtieron sobre el impacto en la competitividad, el clima de inversión y los costos para empresas y consumidores. En otra información, la Cámara de Diputados prevé aprobar entre jueves y viernes de esta misma semana las modificaciones al nuevo Código Penal, según informó su presidente Alfredo Pacheco. Explicó que el hemiciclo sesionará el jueves a la 1:00 p.m. y, de ser necesario, celebrará una sesión extraordinaria el viernes para concluir el conocimiento del proyecto. Pacheco dijo que la aprobación permitirá que el Senado conozca las modificaciones durante la próxima semana, la última de la actual legislatura. Señores, y la Dirección de Migración detuvo a 3.574 haitianos indocumentados durante operativos realizados el pasado fin de semana y deportó otros 3.311. Los operativos incluyeron verificación de documentos y abarcaron varias demarcaciones. Al menos 911 de las intervenciones fueron realizadas en el Gran Santo Domingo, Pedernales, Elías Piña y Montecristi. Y a propósito, la Dirección de Migración desvinculó en 1 año y medio por faltas administrativas a 423 empleados de su nómina de trabajadores fijos, que al mes de mayo estaba compuesta por 3.585 colaboradores. La institución señala que mantiene una política de cero tolerancia frente a las irregularidades. Y en el ámbito sanitario, a partir de agosto próximo, SENASA igualará las tarifas que paga por los servicios del régimen contributivo en todos los hospitales públicos con las que actualmente reciben las clínicas privadas. El director del Servicio Nacional de Salud, Julio Landrón, anunció que la medida fortalecerá el financiamiento de la red pública de salud. Hizo el anuncio durante la rendición de cuentas de sus primeros 6 meses frente a ese organismo. Señores, y falleció este martes a los 74 años el cantante, presentador y productor de televisión Raúl Grisanti. De acuerdo con sus familiares, el artista murió de un infarto mientras dormía en su residencia del ensanche Piantini en el Distrito Nacional. El comunicador Raulito informó que los restos de su padre serán velados en una ceremonia privada y en la intimidad familiar. En el ámbito económico, la gasolina premium podría superar los 355 pesos por galón esta semana si se mantiene la tensión en el estrecho de Hormuz, según estimaciones basadas en la fórmula de precios del Ministerio de Industria, Comercio y MIPIMES. Actualmente la gasolina premium se vende a 338,10 por galón y la regular a 305,50, niveles ya considerados críticos por analistas del sector. El crudo Brent superó este lunes los $84 por barril, con un alza cercana al 10%, mientras el WTI, que toma en cuenta el gobierno dominicano para fijar los precios de los combustibles, se ubicó en torno a los $79, tras nuevos ataques a buques en Hormuz y represalias de Estados Unidos en la región. Cuando regresemos después de la pausa, conozca qué medida echó hacia atrás el presidente Donald Trump sobre el estrecho de Hormuz.
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2: El presidente de Estados Unidos, Donald Trump, anunció que sustituirá la tasa de reembolso del 20% sobre la carga transportada por el estrecho de Hormuz, que su gobierno planeaba cobrar con acuerdos comerciales y de inversión con países del Golfo. En tanto que el ejército iraní advirtió este martes que no cederá el control del estrecho de Hormuz. La vía marítima no se abrirá mediante la guerra, las intrigas y la agresión de Estados Unidos, declaró el portavoz del ejército del país persa, el general de brigada Mohammad Akraminia. Y finalmente, el Sistema Eléctrico Nacional de Cuba registró este martes una nueva desconexión total, la quinta reportada en lo que va del 2026, según informó la Unión Nacional Eléctrica, sin detallar las causas. Finaliza de esta forma Noticias al Momento, resumen informativo de la división radial del periódico digital Almomento.net. Director Saúl Pimentel, jefa de redacción Ali Núñez, voz informativa Marcela Rossiter.
1: Para más detalles, visite la web

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0: con todos los temas en todo momento, Jorge Ramos Calderón, desde Corazón Tropical, la radio que une a Europa y América. La presidenta encargada de Venezuela, Delcy Rodríguez, aseguró que la producción de petróleo del país no sufrió consecuencias por los terremotos que golpearon el territorio venezolano el 24 de junio y afirmó que la extracción se mantiene en 1.203 millones de barriles diarios, al tiempo que presentó un plan de reconstrucción para las zonas afectadas por la emergencia. Durante una reunión con representantes de todos los sectores económicos del país, transmitida por televisión, Rodríguez sostuvo que la producción de petróleo no se ha perturbado en lo absoluto, pese a los daños que dejaron los sismos de magnitud 7,2 y 7,5 que, según cifras oficiales, provocaron más de 4.500 muertos y casi 17.000 heridos. Para Corazón Tropical en Madrid, con todos los temas en todo momento, soy Jorge Ramos Calderón.
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1: 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Son las 2:41.
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0: 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De parte de Matías.
3: Compañeros, poneros en forma. Un abrazo para cada uno de vosotros. Nuestro es todo mi cariño. Gracias.

0: tardes, Vietnam. Buenas tardes, taxistas. Bienvenidos un día más a Franja Roja, el programa de Asociación Plataforma Caracol. 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
0: Bueno, ya estamos de vuelta y vamos a comenzar a leer una serie de noticias. Bueno, la más, y esta la voy a repetir varias veces a lo largo del programa porque es algo que quiero que le quede, que lo tengan muy presente los taxistas, y como muchas veces pues se van incorporando a la retransmisión tanto en FM como en las redes sociales, pues más adelante la voy a leer varias veces esta noticia. A ver, hoy no lo voy a poner en la página web, o sea, no lo voy a poner en el vídeo del programa, pero bueno, lo voy a leer igual. Campaña de publicidad del taxi de Madrid. Esto, muy atentos, porque es una promoción, una iniciativa del compañero Matías Martínez, todos lo conocéis, por lo menos todo el que esté medianamente metido en este sector. Compañeros taxistas, quiero dar difusión a una iniciativa que está impulsada, que está impulsando nuestro compañero, pues compañero, porque bueno, está jubilado, pero sigue teniendo taxis, Matías Martínez, y que considero que puede ayudar a mejorar la visibilidad del taxi en la calle. La propuesta consiste en colocar gratuitamente unas imágenes promocionales en las puertas de los vehículos, con mensajes destinados a promocionar el uso del taxi entre los ciudadanos y reforzar la presencia de nuestro sector en la vía pública. Insisto, esto además va a ser gratuito. Importante que lo tengáis todo claro. No vais a tener que pagar nada por llevar esto. Eso lo paga todo Matías, el pobrecillo. Pobre hombre. Es la caña. Es que cuántos... Con dos o tres Matías más con dos o tres taxistas más como Matías y como alguno más de los que estamos aquí luchando, lo arreglábamos. Pero bueno, Matías hace por el sector más que el resto del sector junto. Lo más importante es que la campaña no tiene ningún coste, como digo, para los taxistas que deseen participar. Los imanes son sufragados íntegramente por la organización de la iniciativa y han sido fabricados con materiales diseñados para no dañar la pintura de los vehículos. El objetivo inicial es lanzar la participación de 1000 taxis, instalando 2 imanes por vehículo, uno en cada puerta lateral. Cuanto más compañeros participemos, mayor será el impacto de la campaña y mayor la visibilidad que conseguiremos para nuestro servicio. Por este motivo, desde Plataforma Caracol queremos ayudar a difundir esta iniciativa entre los profesionales del sector. Si estás interesado en colaborar y formar parte de la campaña, puedes ponerte en contacto con nosotros, con Matías en este caso, pero bueno, a través nuestra, para recibir toda la información necesaria, escribiéndonos a seccioncaracol@gmail.com. Repito, seccioncaracol@gmail.com. A las malas, pues nos escribís aquí, quienes nos escuchéis en Facebook, pues nos escribís a nuestro privado del Facebook o en Foro Taxistas, o en cualquiera de nuestras redes sociales, o a mí, y si ya sabéis quién soy, la mayoría de vosotros, supongo, Nacho Castillo, también conocido como Peseto Loco. Si me queréis que escribir en mi WhatsApp, en mis redes, vale, yo os pongo en contacto para que con las personas que están gestionando todo este asunto de la publicidad que está lanzando Matías. Y bueno, y si no, pues repito, seccioncaracol@gmail.com. En un momento en el que el taxi necesita hacer visible y recordar a los ciudadanos la importancia de nuestro servicio, toda colaboración suma. Gracias a todos los compañeros por participar. Bueno, vamos a leer más noticias divertidas. Cazan drogados y llevando clientes a dos conductores de VTC. Bueno, no, aquí nos vamos a poner mejor un aplauso, ¿no? Son maravillosos. La policía recuerda el riesgo de conducir bajo los efectos de los estupefacientes. Estamos mal, no está bien, es peligroso. Hay que recordárselo a los cucarachos zurdos. La policía local de San Josep ha informado a través de sus redes sociales que dos de sus conductores con autorización VTC dieron positivo en cocaína durante los controles de transporte efectuados este fin de semana en el municipio. Cocaína, ni casi nada. Según ha explicado el cuerpo policial, los agentes identificaron a ambos conductores mientras estaban de servicio y transportaban clientes. Las pruebas de detección de drogas confirmaron la presencia de cocaína en dos casos. Cachis en la mar, cucarachillos. La policía local de San Juan ha destacado la gravedad de estos hechos y ha recordado que conducir tras consumir sustancias estupefacientes supone un riesgo para la seguridad de todos los usuarios de la vía. Ni hablemos de vuestros usuarios, cucarachos humedecerdos. Más aún cuando se trata de un servicio destinado al transporte de viajeros, obviamente, como bien recalca en este caso la policía. Bueno, aquí hay otra noticia similar. Cazado un conductor de VTC que dio positivo en drogas en un control contra... Son enlaces que aparecen, además, relacionados con esta misma noticia. A través de la publicación difundida en sus perfiles oficiales, la policía local ha anunciado que continuará con este tipo de controles preventivos para reforzar la seguridad vial y detectar conductas que puedan poner en peligro a conductores, pasajeros y peatones, ¿vale? Antes de pasar a la siguiente noticia, recordaros, pues si os ha sumado alguno más, la campaña. Sí, que lo tengo que repetir porque la gente no se entera. O no se entera, no se quieren enterar, o se enteran a medias. La campaña gratuita para difundir, ¿no? Para, bueno, ampliar clientes potenciales del taxi, ¿vale? Que ha lanzado el compañero Matías. Van a poner unos imanes con frases para promocionar el uso de taxi. Es gratis. Simplemente tenéis que escribirnos a seccioncaracol@gmail.com y os pondremos en contacto con el equipo de personas que están gestionando esto para que os den estos imanes y los pongáis gratis, ¿vale? Coste cero. Se va a gastar una pasta, Matías. Os lo pido, además, no solo por sentido común, que es una promoción para vosotros. Porque además Matías ya no trabaja el taxi, ¿vale? Es para vosotros, pero encima que lo paga Matías, que se va a gastar. Bueno, no quiero decir la cantidad de dinero porque es muy grande. Estamos hablando de miles, bastantes miles de euros, ¿vale? Aunque solo sea por él, tenéis que ir y poneros el puto imán, por favor, ¿vale? Aunque solo sea en reconocimiento a su esfuerzo para con el su esfuerzo por el beneficio del sector al que él quiere, al que él ama, ¿vale? Por favor, todos los taxistas tenéis que venir, tenéis que apuntaros para recoger vuestros imanes. Repito, seccioncaracol@gmail.com. Y pasamos a la siguiente noticia. Las sanciones a Bolt en Toledo superan los 2 millones. Bueno, otra vez, ¿no? Aquí hay que quitar la canción triste y hay que poner 2 millones. millones a Bol, que hacen pomada. El consejero de Fomento señala que estaban operando en la ciudad como servicio de vehículo de transporte con conductor VTC sin la autorización preceptiva. Bol, tras la implantación de un servicio de taxi en Toledo, amplía su servicio de VTC. Ah, esto es una, otro enlace, perdón, así como lo mezclan aquí, resulta que no es un titular, es otro enlace. El consejero de Fomento de Castilla-La Mancha, Nacho Hernando, ha admitido que su departamento ha recibido ya 454 solicitudes de sanción contra la empresa Bolt por operar como servicio de vehículo de transporte con conductor VTC sin la autorización preceptiva, de las que la empresa, que ha recurrido 177, ya ha empezado a abonar algunas. Estamos hablando de sanciones que pueden rondar más de los 2 millones de euros, de las que van de momento, ha apuntado Hernando en una entrevista con Europa Press, en la que ha señalado que en un estado de derecho tiene que salir más caro hacer las cosas mal que hacerlas bien. Y ha asegurado que ahora se están empezando a recibir los abonos de las primeras sanciones, porque hasta que una sanción sea firme requiere de mucho papeleo. El consejero ha indicado que la ley dice muy claramente que no se puede hacer un servicio con inicio en un municipio y destino en ese mismo municipio. Lo que siempre hemos defendido, además, desde este programa y desde Plataforma Caracol y desde todo el grupo de taxistas que estamos en la tarifa plana con nuestro abogado, el ex magistrado Elpidio Silva. Pero es que además la región tiene la pero es que además la región tiene la confirmación del ministerio de que la comunidad autónoma no es competente para establecer un reglamento de cómo tienen que funcionar las VTCs dentro de un mismo municipio y que eso le corresponde a los ayuntamientos. Ojo, que esto es muy importante, ¿vale? La comunidad autónoma no es competente. Esto lo ha dicho el Ministerio de Fomento, el Estado. O sea, que lo que está diciendo el Estado, de manera indirecta, aunque se lo está diciendo a Toledo, le está diciendo que lo que se ha hecho en Madrid no tienen competencias para hacerlo. Nos comentan, a ver, aquí acabo de ver a un tarugo, a un cucaracho, debe ser un cucaracho, entiendo. Bueno, no lo sé. Igual es un taxista que está contento. La 9 manda, efectivamente. Todos los taxistas de Madrid trabajamos con la tarifa 9 y hay cada vez más servicios con precio cerrado. Servicios que os estamos quitando a vosotros.
4: ¡Un cabacho sube de cerdos!
0: Ah, no, espera, habla la canción triste. Ese agregado es el motivo por el cual veníamos defendiendo que evidentemente hay dos tipos de sanción. La que pueden poner los ayuntamientos por una serie de infracciones y la que puede poner la comunidad autónoma. En concreto, porque una empresa esté operando sin su autorización de transporte, pero no por el hecho de que lo haga en el mismo municipio. Son dos cosas muy distintas y por lo tanto nosotros vamos a seguir la dinámica de que el Estado de Derecho, probablemente por garantista, no sea ágil, pero la justicia llega y finalmente podrá dilatar este proceso. Dicho esto, el consejero de Fomento ha querido denunciar públicamente que el interés de Bolt no estaba en la ciudadanía, sino en hacerse con el control de un mercado y el de expulsar a los taxistas. ¡Uy! Se ha movido. De repente ha saltado la página, no sé si la habéis visto en vuestras pantallas, y esto se ha vuelto loco. Son dos cosas muy... Y por lo tanto nosotros vamos a seguir la dinámica de que el Estado de Derecho... Vale. Dicho esto, el consejero de Fomento ha querido denunciar públicamente que el interés de Bol no estaba en la ciudadanía, sino en... Obviamente, hombre, claro, no, ellos no son aquí una empresa altruista que viene... No, es que venimos aquí a repartir besos, flores y abrazos para que los ciudadanos estén bien. Claro, venían a por un mercado, obviamente. Pero bueno, aquí todavía igual ellos se creían que el discurso este de la... de economía colaborativa colaba, no lo sé, qué es lo que pretendían. Sino en hacerse con el control de un mercado y el de expulsar a los taxistas, que son los legítimos representantes del servicio público de movilidad dentro de una ciudad. Más, ni siquiera está hablando de su ciudad, sino de una ciudad. O sea, está especificando lo que significa el servicio público del taxi. El taxi tiene que actualizar su sistema operativo. Bueno, aquí sí que entiendo que se refiere a Toledo, porque Madrid dice esto está de antes. De hecho, en Madrid trabajamos con aplicaciones desde al menos 4 años antes de que ni siquiera existiese Uber aquí en Madrid, ¿vale? Yo ya en 2010, cuando yo entré en el taxi, yo llevo ya casi 16 años, ya trabajábamos con una aplicación que se llamaba Go Taxi, y que pues es exactamente lo mismo que es como Uber o cualquier otra aplicación que Freenow, Pide Taxi, lo que eso quiera ocurrir. O sea, yo trabajaba para Radio Teléfono Taxi, pero Radio Teléfono Taxi, trabajaba a su vez con una aplicación. Ahora estamos con Pide Taxi, que es nuestra, pero en su día era Go Taxi, ¿de acuerdo? Y bueno, todo para que entonces no había tanta gente con smartphone, no estaba tan extendido, pero ya estaba 4 años antes de que ni siquiera existiese Uber. Esto es muy fuerte, ¿eh? Si alguien piensa que porque quería hacer rebajar los precios por el bien de la ciudadanía, en la misma reunión que tuvimos con ellos me pedían fórmulas para intentar evitar que llegaran Cabify, que llegara Uber, ha confesado. Ojo, ¿eh? Lo que ha dicho. Si alguien piensa que Bolt lo que quería era bajar los precios por el bien de la ciudadanía, en la misma reunión lo que le pidieron a este representante público es que fórmulas para intentar evitar que llegaran Cabify y Uber, ha confesado. Ojo al dato, que esto es muy importante y muy revelador. Nacho Hernando, para todos estos que se creen que estos vienen aquí a repartir flores y abrazos. Nacho Hernando ha admitido que los taxistas también tienen que actualizar el sistema operativo. Entendemos, como repito, a Barcelona, sin lugar a dudas, y de ahí que les estemos permitiendo ahora hacer viajes no solamente en el municipio donde tienen la licencia, sino también en otro municipio, o el que hayamos incrementado el número de plazas para que también pueda haber furgonetas y no solamente el que pueda haber vehículos de turismo. Claro, esto es lógico. Pero esto era cuestión, efectivamente, de la administración, no de los taxistas. También ha dado algunas iniciativas como las surgidas en Albacete, donde los taxistas han establecido una tarifa plana para estudiantes, en el que ningún viaje será más caro de 7 euros, o donde te combinan el poder cerrar un precio antes del trayecto. Bueno, esto ya existe en Madrid desde hace al menos 7 años. Aún así, poner el taxímetro y la cifra que sea menor es la que cobran al cliente. Esto es lo que había antes, lo que pasa que como en Madrid la gente no lo entendía, eso es lo del precio mínimo garantizado. Están hablando de, aún así, poner el taxímetro. Aunque hubiese un precio cerrado, ponían el taxímetro. Y la cifra que fuese menor es la que cobraban al cliente. Es decir, te daban un precio, que es lo que hacíamos antes en Madrid, que era un precio mínimo garantizado. Pero como la gente no entendía esto, pues al final hubo que decir, pues precio cerrado y ya está. Pero bueno, en realidad para el cliente es mejor el precio mínimo garantizado, porque te garantiza el precio mínimo. Si el precio cerrado era inferior, o sea, si el taxímetro te marcaba más que el precio que había cerrado, pues te cobraban el precio cerrado. Pero si el taxímetro al final te marcaba menos que el precio cerrado, pues te cobraban lo del taxímetro. Esto es lo que había en Madrid, pero hubo que cambiarlo porque parece ser que, pues, de cara a la publicidad, el cliente, el usuario no lo entiende. Hay que hacerle a la gente, explicarle las cosas con dibujitos y muñequitos de plastilina, porque no lo entendían, es verdad. O sea, esto, sin embargo, desde que está precio cerrado, la verdad es que hay bastante más servicios con la tarifa 9. El taxi está evolucionando, el taxi está adaptándose a estas circunstancias, pero no perdamos de vista que puede ser barato un día en Olavalle, pero el problema está en que si el mismo día coincide un concierto en la Peraleda y una corrida de toros y el Corpus, como quieras ir al hospital de urgencias en un VTC, el precio va a ser el que ellos digan, ha confesado. De hecho, claro, las VTC son baratas cuando nadie quiere ir a un sitio. Cuando hay demanda de servicios para ese sitio, pues claro, es más caro. ¿Qué concluye al final esto? Pues que al final, en líneas generales, la VTC es más cara. ¿Por qué? Porque es más barata cuando nadie las quiere utilizar, pero cuando las quiere utilizar, es más cara. Entonces, ¿qué ocurre? Pues que precisamente, claro, cuando las quieren utilizar hay más servicios. Por tanto, hay más servicios caros que servicios baratos. Porque los servicios baratos solo son baratos cuando nadie los quiere utilizar. Por eso, en líneas generales, de hecho, hay una noticia en diario sabemos que explica esto, que la inteligencia artificial de hecho establece así que en líneas generales el taxi es más barato que las VTCs. Ha admitido Hernando que las VTCs por definición nos impide a las administraciones públicas regularles el precio, regularles las condiciones y que sea el lejano oeste. Y aunque eso puede funcionar en ciudades con mucho volumen de movilidad, como pueden ser las grandes ciudades de nuestro país, en ciudades más pequeñas es muy importante defender los servicios públicos. Bueno, y en las grandes igual, ¿qué pasa? O más todavía, ¿no? Porque hay más personas que dependen de ese servicio público. Muchísimas más. Y en este caso los autobuses, tanto los urbanos como los interurbanos, y también el taxi. No obstante, si quisiera operar el día de mañana en Toledo, nadie se lo impide, ha asegurado. Simplemente tiene que regularse por parte del ayuntamiento. Y si quiere seguir operando entre... Bueno, aquí se columpia un poco, porque tampoco es así. Tiene que regularse por parte del ayuntamiento, pero creando unas nuevas autorizaciones municipales. O sea, el ayuntamiento no tiene competencias para regular una autorización de transporte estatal. Esto no lo digo yo, esto lo dice la Constitución española, ¿vale? Las autorizaciones de transporte estatal únicamente habilitan para realizar servicios no ya urbanos o interurbanos, que también, sino intercomunitarios. Tienen que ir de una comunidad autónoma a otra. Insisto, esto no lo digo yo, lo dice la Constitución española. El titular de Fomento ha reconocido que de momento no se ha recibido solicitudes de denuncia por parte de ningún otro ayuntamiento y ha valorado la coordinación con el Ayuntamiento de Toledo, que aunque al principio comenzó con dificultades, luego hemos conseguido aclarar de qué manera cada uno tiene sus competencias y que sea la policía local quien denuncie las infracciones. Bueno, claro, en Toledo, pues lo normal es que en otros pueblos no haya muchos servicios, habrá contados con los dedos de la mano, y si lo hay, pues no les pillen, o si lo pillan no sepan los policías locales de un determinado pueblo, pues no tienen ni pa' joder idea de ni de que lo tienen que denunciar ni de que no. Toledo necesita ya una POM. Vamos a ver qué es esto de una POM. Continuando con la capital regional, Hernando ha defendido que Toledo necesita ya una POM y poder habilitar más suelo para vivienda, y que esta nueva vivienda, bueno, y eso nuevo desarrollo, bueno, aquí está hablando, ha mezclado aquí, hostia, la misma noticia, se ha metido aquí un, ha mezclado aquí temas de la vivienda, esto ya no tiene nada que ver con nosotros. A mí es que no la había leído la noticia, porque me gusta leerlas en directo, en el programa, y así, bueno, pues voy dando pinceladas a lo que vamos leyendo. El sistema, vamos a ver con las denuncias del carril bus taxi. Estamos hablando ahora de Sevilla. El sistema de videovigilancia del carril bus taxi tramita más de 700 multas diarias, a una media de 260 euros por infracción. Se implantó hace un año en 11 puntos estratégicos de Sevilla. Y bueno, y esto es menos, claro, podrían hacer mucho más simplemente con cámaras, como dijeron en el Ayuntamiento de Madrid que van a instalar, que vamos a ver cómo va este asunto. Y bueno, y después de paso os adelanto, bueno, os adelanto que no voy a adelantar, simplemente os dejo en el aire que va a haber movimientos. Bueno, el movimiento más serio que ha habido hasta ahora aquí en Madrid con el tema del carril bus taxi. Vamos a iniciar una serie de acciones. Os animo a todos los que estuvieseis enviando denuncias en su día a que continuéis, porque vamos a liar una muy gorda, muy gorda, la más gorda hasta ahora, enviando vuestras fotografías a taxistasdenuncian@gmail.com, realizadas con la aplicación GPS Map Cámara, ¿vale? Repito, taxistasdenuncian@gmail.com. En solo 3 meses el Ayuntamiento de Sevilla ha recaudado 16 millones de euros gracias a un sistema de cámaras que se amortizó en su primer día de funcionamiento. Señores del Ayuntamiento de Madrid, aprendan. Aprendan. El sistema de videovigilancia del carril bus en Sevilla se ha convertido en una fuente de ingresos masiva para el consistorio, según ha desvelado el experto en motor Alfonso García, Motorman, en el programa Poniendo las calles de COPE.

con cuatro cámaras fijas. Que encima, pues quien se sepa dónde está, la pueden evitar. Y aún así han puesto 64.000 multas en 3 meses. Imaginaos las cabecinas que podrían hacer en Madrid. Un sistema amortizado en 24 horas. Lo más llamativo del sistema, implantado hace un año en 11 puntos. Ah, no, 11 he dicho. Bueno, está bien 11, pero bueno, que sigue sin ser como una cámara fija en varios autobuses. O sea, la escabechina que puede hacer eso es brutal. Muchísimo todavía más grande que lo de Sevilla, y encima en una ciudad como Madrid, con muchísimo más movimiento de transporte. Lo más llamativo del sistema implantado hace un año en 11 puntos estratégicos de Sevilla es su rápida rentabilidad, con un coste de 105.000 euros. El sistema de videovigilancia se amortizó por completo en su primer día de funcionamiento. Alfonso García señaló que, ante este éxito, el Ayuntamiento de Sevilla ya tiene previsto ampliar el número de puntos de control. Has visto que esto es una mina. Esto es una mina de ganar dinero. El experto en motor añadió que la justificación oficial es que el objetivo es disuadir y no para poner más ruta. Ya. Bueno, que a mí me viene mi puta madre, pero ya. Una afirmación que, según él, pocos se lo creen. Mira. El consistorio hispalense, según él y según el sentido común. Pero bueno, que a mí de lujo, que recauden. Que recauden, que es su misión. El consistorio hispalense, al igual que otros ayuntamientos, mantiene una política estricta en materia de tráfico, como demuestra la práctica de multar a coches estacionados con la ITV caducada. Sanciones de 260 euros. Cada infracción por circular o estacionar indebidamente en el carril bus de Sevilla supone una multa de 260 euros. Esta sanción está tipificada como grave por la ley de tráfico y se aplica a través de las ordenanzas municipales. No obstante, los conductores pueden beneficiarse de un descuento del 50% por pronto pago, 130, según la información comentada en el programa. Claro, como cualquier multa prácticamente de la de tráfico. El control se realiza mediante cámaras inteligentes distribuidas por la ciudad. Una de las zonas más conflictivas es la calle Arjona, frente a la estación de Plaza de Armas, que llega a concentrar hasta el 45% de todas las sanciones. Aunque el sistema es automático, la calidad de las pruebas es crucial, como demuestra el caso de un tribunal en Madrid que anuló una multa por la pésima calidad de la fotografía. Esto es obvio. El carril bus está reservado exclusivamente para los autobuses urbanos de Tusa, los taxis y las bicicletas. Cualquier vehículo privado, ya sea un turismo o una motocicleta que invada este carril, será sancionado automáticamente. Esta vigilancia se enmarca en un contexto de control de tráfico cada vez más intenso, en línea con la vigilancia de la DGT, que la DGT planea para las motos este verano. Y bueno, recordaros a todos otra vez la campaña que está haciendo el compañero Matías de los imanes. Por favor, pedid todo vuestro imán para promocionar el uso del taxi. Escribidnos a taxistasdenuncian@gmail.com. Es gratis, os damos un imán gratis. Todo esto pagado por Matías. Es para ti, es para tu beneficio, es para la promoción de tu negocio. Pero si aún así ni por eso mismo te vale, hazlo por Matías, que se va a gastar un dineral en esto. No me jodas, vete a por tu puñetero imán y ponte el imán. Por ti el primero, porque es para tu beneficio personal, es para promocionar tu negocio. Y segundo, por Matías. No podemos darle este disgusto. Hay que salir todos con los imanes a saco. Que vea el propio Matías, vea Madrid infectado de taxistas con sus imanes. Desarticulada en Málaga una red que utilizaba viviendas y licencias, bueno, autorizaciones de VTC para lavar el dinero del narcotráfico. Pobrecitos. Si es que no hacen una cosa legal esta gente ni de casualidad. Ay, esta no se ve. Voy a tener que buscarla. A ver. Voy a buscarlo en Google, en otra noticia que haya que no esté capada.

0: está el Izerra. Golpe al lujo del narco en Málaga. Caen 200.000 euros en metálico, joyas y autorizaciones de VTC. La Guardia Civil detiene en Mijas a un español reclamado por las autoridades danesas que utilizaba el sector inmobiliario y las autorizaciones de transporte para blanquear los beneficios de la droga. La Guardia Civil ha asestado un golpe a una red dedicada al blanqueo de capitales del narcotráfico en la Costa del Sol, con la detención de un ciudadano español residente en la provincia. El arrestado, que era el principal investigado de estos hechos, contaba con una orden europea de detención dictada por las autoridades de Dinamarca, o sea que le venían siguiendo desde Dinamarca al jambo, y era español, lo que ha permitido desmantelar una organización que ocultaba sus beneficios ilícitos a través de la compraventa de inmuebles y la adquisición de autorizaciones VTC. Esta intervención, denominada la Operación Pecunia, es fruto de una larga colaboración con la Unidad Nacional de Delitos Especiales, NSK, de la policía danesa, que se remonta a hace 2 años, cuando ambos cuerpos trabajaron juntos en la denominada Operación Causa. Durante ese tiempo, los investigadores averiguaron que existía una red criminal dedicada a blanquear beneficios ilícitos del narcotráfico en España mediante la compraventa de inmuebles y de autorizaciones de VTC. Este mismo mes, los agentes recibieron una orden de detención de las autoridades danesas del principal investigado, asentado en la provincia de Málaga. Fue el pasado 8 de junio cuando los guardias civiles lograron localizar a este individuo en la localidad de Mijas, procediendo a su detención. Posteriormente, los agentes realizaron el registro de 2 viviendas que el detenido frecuentaba en Mijas y Benalmádena. Durante la inspección de los inmuebles, los investigadores también se hicieron con varios vehículos, distintos dispositivos electrónicos, documentación de autorizaciones VTC y una pistola Taser. Tras esta actuación, que ha permitido recaudar completamente al grupo criminal, desarticular completamente al grupo criminal, el detenido ha sido puesto a disposición de la Audiencia Nacional de Madrid. Dicho esto, vamos a tener que pasar, compañeros, al segundo bloque de publicidad. Creo, igual me aventuro, pero creo que mañana tendremos aquí en Franja Roja, a las 3:30, mañana, a Elpidio Silva, nuestro abogado, el ex magistrado Elpidio Silva, ¿vale? Hablando un poco de la actualidad jurídica del taxi, hasta donde podemos contar, porque claro, no podemos contar todo. Pero bueno, mañana seguramente la tengamos. Ahora os tenemos, recordaros, bueno, será mañana a las 3:30, de 3:30 a 4:30, en el 107.6 FM de Radio Corazón Tropical, que también podéis seguirnos en directo en los Facebook Live de Plataforma Caracol, de Foro Taxistas y de Taxistas de España, en el canal de TikTok de Foro Taxistas, en el canal de YouTube de Foro Taxistas y, cómo no, descargando nuestra aplicación APC Radio, que podréis 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
8: Compañeros, no os enfermo. Un abrazo para cada uno de vosotros. Esto es Todo mi cariño. Gracias.

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4: Con 34 minutos.
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6: El Ministerio Público presentó una acusación formal contra 10 personas y 4 empresas señaladas de integrar una red desmantelada mediante la denominada Operación Lobo, que supuestamente distribuyó más de 108 millones de pesos en sobornos para obtener y mantener contratos de servicio de seguridad privada en instituciones públicas.
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6: La comisión bicameral que estudia las modificaciones a la ley 74-25 que instituye el nuevo Código Penal informó que ha revisado casi la totalidad de los artículos de esta legislación que requieren cambios. Voz informativa, Marcela Rosito.
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0: su nombre. Bloque musical 107, recordándote un éxito de la voz más alta del merengue, Roberto Pérez, Ruby Pérez. Hazme olvidarla, del álbum Fiesta para dos, solicitado a través del WhatsApp 601-22-94-64. Maravillosa la tarde del jueves 16 del caluroso julio 2026. 36 grados en Madrid. Mucho calor. Refréscate con Corazón.
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0: Cógelo suave. Este calor está muy fuerte, ¿eh? No vaya a darte un patatú, como dicen los españoles. Regresamos al presente con lo nuevo de Romeo. A dúo con Prince Royce.

¡Ay, qué bonita combinación! Alex Bueno con Gaby Arias. ¿En qué fallé? Uno de los últimos temas grabados por el Mayimbito antes de partir a la eternidad. Bueno, por no decir yo, el último tema que grabó. ¡Ves con Dios, Mayimbe Bueno! Bueno, Mayimbito. Mayimbito Alex. Dios te tenga un buen lugar allá en el cielo. El tiempo avanza a 6:47. Hablando de Mayimbe, vamos a rendirle un homenaje al Mayimbe Villalona en salsa con Sexafil. Muy buena. Dale.

0: Me dice mi pana José Miguel que ese es el tema, pero que lo quería en bachata. Bueno, más tarde te complacemos, ¿vale? Mi pana José Miguel, mantente ahí con el Morenay. ¡Ay, sí!
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0: Positivo y activo, alejando las penas, con buena música. La música que te alegra el corazón. Aquí en Corazón.
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0: Atención, Héctor, mi pana. Héctor, cógelo suave, ¿vale? Paciencia con el pana Nevo, que él no es mala persona. Los problemas se solucionan, Héctor, ¿vale? Así que tranquilo, cógelo suave, que el calor está muy fuerte. No vaya a darte un infarto. Ok, aquí

0: ¡Ay, qué romántico, Zacarías! ¡Quiero ser tu amor! ¡Ay, sí!
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0: ¡Positivo! Mi pana Héctor, ahí en el chat en directo del Facebook Live, me está solicitando una mujer de carne y hueso. Héctor Peña. Héctor, en breve, ok, en breve. Mientras, enlazamos con Santo Domingo Lindo para darle paso a Marcela, a ver cómo marchan las cosas por allá. Adelante.
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3: En solo 6 meses y medio, los dominicanos residentes en el exterior han inyectado más de 6.200 millones de dólares a la economía nacional, entre remesas directas e impuestos pagados por boletos aéreos, según datos oficiales divulgados hoy. En Nueva York, decenas de dominicanos se manifestaron en la Plaza Juan Pablo Duarte, en el Alto Manhattan, contra los altos precios de los boletos aéreos, los servicios consulares y los $10 que deben pagar cuando viajan a su país.
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3: Irán advirtió este jueves que no tolerará bajo ninguna circunstancia una intervención estadounidense en el estrecho de Hormuz. Voz informativa, Marcela Rossiter.
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0: Mi hermano Héctor Peña quiere una mujer de carne y hueso.
1: Ya lo sabe.
0: Un amor sincero.
1: La que hay.
0: Que viva aquí mismo en España. No en Santo Domingo Lindo, ni en Colombia. Y que no pida remesa. ¿A qué sí, Héctor? Una mujer sincera, ¿no? Seguimos en Colombia. Nos quedamos con David San. ¡Ey! No supiste

0: abandonaste como un zapato viejo. Y es que cuando Don Papeleta entra por la puerta, el amor sale por la ventana. ¿A que sí, Héctor? David San, no supiste esperar en Bloque Musical 107.
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0: Positivo y activo, alegrando tu corazón, solo con los mejores éxitos en Bloque Musical 107. Avanza el tiempo, son las 7:15. Jerry Legrand, todo me gusta.

0: La bachata que le gusta a Paqui. A Paquita. Paqui Martín Perdiguero. San Miguel. A ella le hace gracia esa bachata. Paqui, se pondrá bien tu madre. Con el gran favor de Dios. Ok, ten fe.
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0: Recordemos este clásico. La historia de la chapeadora. La mujer de la vida. Orquesta Opus. Dice así.

0: alegra.
1: Historia real. Esto le pasó a un amigo mío allá en Los Mina. ¡Qué barbaridad!
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1: Y ahora viajamos a Nicaragua a descubrir al hombre desesperado del álbum Amor y Alegría. Luis Enrique, en Bloque Musical 107. Adelante.

0: Nairobi de los Santos. Hoy está de pláceme y se lo está pasando happy con corazón. Así que para ella,
1: que los cumplas feliz.
0: Muy feliz.
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0: Ay sí.
1: 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Que los cumplas feliz.
0: Lluvia de bendiciones para Nairobi, quien me ha dicho, comía colegiala. La moderna de Alex Bueno. Aquí está.
2: República.

0: Enhorabuena para la colegiala. Ha obtenido buena nota y ya se va de vacaciones. ¡Qué bien! ¡Felicidades!
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0: ¡Ay, sí!
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0: Hace mucho calor, momento para darnos una mojadita con Darinel en bachata.

Adita de Darinel. Ahí sí. Sonando en Bloque Musical 107. Alegrándote el momento, ¿no? Y refrescándote con este calor que está muy, pero muy intenso. ¡Huepa! Y del norte al sur. Nos quedamos en Asua. Claro. Con el Tuti. El Tuti Pérez nos viene con el

0: ¡Ay, qué rico! Tutti. Tutti Pérez. ¡Ay, sí! Con el tema que se está convirtiendo en la sensación del momento. El quejidito. El quejidito del mudo, en corazón.
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0: 107.6. 13 minutos nos separan de las 8. Nos quedamos con Yoscar. Yoscar Sarante. Y el mal necesario. Solicitado a través del WhatsApp. Muy bueno. ¡Uepa!

0: El mal necesario de mi pana Dionisio.
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0: Activo conmigo. Llegó tarde, pero bueno. Dijo presente, por lo menos. No que no. Avanzamos con señales de humo. Ande, inténtalo. Inténtalo tú. ¡Huepa!

Anda, inténtalo. Inténtalo tú. Mándame la señal. Pon señales de humo. Alcanzamos ya las 7:56. El Moreno. Hora de marcharme. De mi parte ha sido un inmenso placer. Nos vemos mañana a la misma

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0: Muy buenas tardes, sean todos bienvenidos a su programa Agenda y Sociedad desde el Nuevo Diario TV. Le damos las gracias a todo ese público que nos sintoniza cada jueves de 1:30 a 2:30 de la tarde, tanto a los que nos ven desde Radio Corazón Tropical, como también a los que nos ven desde el Agenda y Sociedad. Bueno, señores, le dan muy buenas tardes, mi compañero.
1: Buenas tardes, Andy. Feliz, como en cada entrega de su programa Agenda y Sociedad, desde el Nuevo Diario TV y en Madrid, Radio Corazón Tropical 107.6. Hermano Ludwig, ¿cómo va todo?
2: Todo muy bien, hermanito, todo muy bien. Todavía viendo el mundial, porque mi equipo, porque los que vemos poco fútbol en los mundiales somos de Argentina. Somos de Brasil, yo me fui con Argentina.
1: Bueno, el mejor equipo es el de Italia, está afuera, pero es el mejor equipo.
3: Oye, Trinidad. Bueno, lamentando que se llevaron a mis amigos colombianos, entonces. Mi hija está celebrando porque ella es de Argentina, pero mi gente de Colombia lamentablemente falló. Señor, gracias y contento de que cada jueves.

0: Mateo 28:20, que Él estará con nosotros hasta el final del mundo, lo que significa que no debemos de preocuparnos, no debemos tener estrés por las cosas que vimos en este mundo, porque dice Dios en el libro de Mateo 20:28 que estará con nosotros hasta el final del mundo. Es una palabra que nos llena de esperanza y que debe de fortalecer nuestra fe. Bueno, señores, hemos llegado a uno de los momentos más esperados de este espacio, Agenda y Sociedad, pues en el día de hoy contamos con la presencia de uno de los políticos más queridos y destacados. Hablamos del señor Clemente Yacenqui Figueroa Mejía, dirigente.
1: Momentico, Andy.
0: Dígame.
1: Pausamos. Andy, entre de nuevo.
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0: Gracias por continuar disfrutando de su programa Agenda y Sociedad desde el Nuevo Diario TV. Bueno, señor, hoy contamos con la presencia de uno de los políticos más queridos, más admirados del partido Fuerza del Pueblo. Hablamos del señor Marcos Cross, miembro de la Fuerza del Pueblo. Muy buenas tardes, Marcos, y bienvenido a Agenda y Sociedad. ¿Cómo se siente?
3: Buenas tardes, gracias por invitarme a este programa en el Nuevo Diario, y considero que esta televisora fue de la que más me apoyó, no ahora, en el 2011-12, cuando aspiré a diputado de Ultramar por primera vez que se crea la figura. Así que estoy como si fuera en mi casa.
1: Es bueno decir, Andy, que Marco Corozo fue el primer diputado en el exterior. También fue cónsul en España, Madrid. O sea, que un profesor, además fue fundador del liceo en Cabrera, en Agua.
3: Liceo en Cabrera.
1: Profesor, Marcos Cross. Ese Cross, no es dominicano, ese Cross.
0: Ese apellido no.
3: Bueno, ese es un apellido de origen inglés, con algunas capitulaciones en España, en Barcelona y en Estados Unidos.
1: Yo creo que se hubiese sido que Ludwig Cross.
3: Los españoles que vienen de Cataluña.
1: Marco, ¿usted se imagina la combinación su apellido dominicano? Ludwig Cross.
4: No. Maestro, para entrar un poco en contexto, ya que usted fue el primer diputado de Ultramar.
1: De Europa.
4: ¿Qué tal fue el reto que se tuvo a hacer, la osadía, para poder lograr que la República Dominicana tenga diputados fuera del país representando a los dominicanos en el exterior?
3: Mira, gracias por la pregunta, pero fíjate bien, somos 7 los diputados que se eligen en el exterior.
4: Exacto. ¿Qué
3: pasó? La Junta Central Electoral sometió un proyecto de ley en el 2011, dirigido por Roberto Rosario. Fue la ley 111-36 para crear lo que llamamos las circunscripciones electorales del exterior, que son 3: Estados Unidos y Canadá, exceptuando el estado de la Florida, que eligen 3 diputados, con cerca de 600,000 electores en este proceso pasado electoral. La circunscripción número 2, que es Centroamérica, el Caribe y Suramérica, incluyendo el estado de la Florida, que se eligen 2 diputados y diputadas, y Europa y el resto del mundo, que no es América, que eligen también 2 diputados.
1: Profesor,
3: esa ley constituyó una distribución de la migración dominicana. Pero yendo a las preguntas que tú haces, los dominicanos siempre han tenido una incidencia en el país, los dominicanos del exterior,
4: sí,
3: a través de las remesas y de ese pedacito de tierra que llevamos en el corazón. Todo el mundo quiere regresar al país, aunque nunca regrese.
4: Sí.
3: Su meta es volver al país, tener una casa, una finquita, un vehículo y vivir dignamente en su tierra. Ahora, muchos lo logramos y otros no lo logran, pero ese es el objetivo fundamental de todo dominicano que sale, que hoy somos

0: más de 3 millones de dominicanos que viven fuera del país y aportamos al país sobre 10 mil millones de dólares cada año.
1: Wow.
0: Somos la tercera columna económica de la República Dominicana. En primer lugar está el turismo, que aporta sobre 10 o 12 mil millones. En segundo lugar, no solamente lo económico, porque por cada turista que entra al país, según la ley nueva del paquetazo que se acaba de aprobar, pues tendrá que pagar $20 un turista cuando llegue ahora. Antes pagaba 10. Y nosotros ya de toda la vida, cuando salimos del país a cualquier sitio del mundo, nos imponen en el billete de avión $20. Que ustedes no lo saben.
1: Eso no es ahora, eso siempre.
0: Sí, eso ha sido de siempre.
1: Okay.
0: $20 como un impuesto directo a lo que viajan. Puede ir como turista, puede ir como inmigrante. Si compraste un billete de avión en la República Dominicana, $20 van al Estado Dominicano. Solamente por eso. No es criticable, porque eso es una ley que existe de siempre. Y ahora se incrementa para el que entra en 10 más, por el paquetazo que se acaba de aprobar en la parte fiscal. Ahora bien, quiero completar la pregunta del compañero, porque hay que ver cómo nace la figura del diputado de ultramar, quién la promueve. ¿Y cómo llega a ser efectiva y realidad? En primer lugar, desde los años 80, que ya existe una migración sustanciosa, especialmente en los Estados Unidos y Venezuela, que comenzó la migración también masivamente en esa década, y Europa en menor cantidad. Pues la migración masiva a Europa comienza en la década del 90, que es cuando yo viajo a Europa en el 91, y llega una gran cantidad de gente del sur y de todo el país. Pero ya en la década del 80, políticos dominicanos como Juan Bosch, como Peña Gómez, pues hacían vida política, se reunían con los dominicanos y mandaban para acá algunas ayudas a los partidos políticos para participar y apoyar su definición política. No así el Partido Reformista, que gobernó este país desde 1966 hasta el 78 y luego del 86 hasta el 96. Sin embargo, hay una crisis política que se da electoral en el año 1994, cuando Peña Gómez, con su PRD, gana las elecciones, pero no gobierna. Y se da un choque frontal entre el Partido Reformista, PRD, Peña Gómez, y se llega a un acuerdo político electoral que termina en una modificación a la Constitución de la República, donde Balaguer se reduce 2 años de su periodo, de su cuatrenio, porque para ello lo dieron ganador como presidente de la República en el 94 hasta el 98. Pero en el acuerdo le bajan 2 años a Balaguer, él lo acepta, se convocan elecciones extraordinarias en el 96, Peña Gómez lo acepta porque entiende que él va a ganar como quiera, porque sacó 48% en el 94. Y entonces se aplica ahí algo, una contrapartida que Balaguer obliga en el acuerdo, y es que hay que ganar con el 50 más uno de los votos, y el que no llegase en la primera vuelta tendría que ir a una segunda vuelta. Pero en ese mismo proceso se establece que el dominicano del exterior debe votar a iniciativa de Peña Gómez en el exterior, y también se aprueba ahí en esa modificación a la Constitución. Eso no se hace efectivo para el 96, ni para el 98, ni para el 2000, sino que la Junta Central Electoral establece un reglamento en el 1999 para darle participación al dominicano del exterior. El reglamento está ahí, está concebido, es registrado en un libro que yo escribo sobre la figura del diputado de ultramar, que se llama Diputado de Ultramar, Voz del Dominicano en el Exterior. En ese libro aparece transcrito esa resolución que emite la Junta en el 99.
2: Maestro, profesor, ¿usted entiende que la figura de diputado de ultramar ha logrado el objetivo con el que fue creado? O sea, ¿representan verdaderamente a los dominicanos en el exterior?
0: Claro. Sí. Si lo miramos desde el punto de vista de la función de un diputado, sí. Pues, ¿qué es un diputado? Un diputado no es más que la representación de una proporción de los ciudadanos distribuidos por provincias y por circunscripciones en el país y en el exterior. Unos se destacan en el Congreso y otros no. Por lo tanto, la función de representación sí la hacen. Lo que no hemos sabido entender y elegir bien somos los electores.
1: Sí.
0: Pero la figura sí es necesaria, porque hay 3 millones de dominicanos que aportan al país, al PIB del país, más que la más grande provincia de la República Dominicana. Cuando tú dices que el exterior aporta 10 mil millones de dólares al Estado Dominicano en divisa, un dinero que sí llega a la sociedad dominicana de abajo, a la familia dominicana, porque no te llega en un paquete de empresarios de la zona franca. No te llega de un paquete de dinero impuesto que van a la Dirección General de Impuestos Internos o Hacienda. No te llegan de un paquete de impuestos directos de los empresarios al Fisco Nacional. Te llegan distribuido a la sociedad dominicana en forma lineal.
1: Y un diputado
0: a cada familia. Por lo tanto, esos dominicanos del exterior necesitan tener voceros en el Congreso Nacional para que tomen decisiones en cosas. Ahora bien, que lo hagan bien o lo hagan mal, ya va a depender primero de la línea política de su partido, si defienden y apoyan la línea política, que es el caso que está dando ahora, que los dominicanos del exterior no reconocen a su diputado, porque esos diputados no han hecho nada en favor de propuestas en el Congreso para beneficiar al dominicano. Casi ninguno lo han hecho. Entonces, en ese sentido, la representación es positiva. Ahora, quienes tienen que saber elegir, a quién elegir, son los que votamos.
1: Profesor, pasando ya a la política, ¿cuál considera usted que es el mayor reto que tiene su partido, la Fuerza del Pueblo, de cara al 2028?
0: Bueno, la sociedad dominicana está observando un proceso de degradación en el país. Comenzando con dos elementos fundamentales. La sociedad dominicana, cada ciudadano, cada individuo, piensa en dos cosas en la vida. Una, la salud. Si no hay salud, no hay vida, porque tú mueres. Y otra, la educación. Si no hay una buena educación, si no hay solución a los procesos educativos, pues tampoco habrá crecimiento, ni en el presente, ni en el futuro. Por eso yo escribo un libro también que se llama Sistemas Educativos por la Excelencia del Docente, analizando la situación de la educación en la República Dominicana y haciendo propuestas de cómo resolver la crisis educativa en la República Dominicana. Porque he sido maestro desde los 18 años y todavía soy maestro en Europa a nivel universitario. Pero entiendo que aquí hay un desfase en el sistema educativo. Primero, porque cada gobierno que llega quiere implantar sus criterios personales y no se le da un seguimiento de Estado.
2: Su sello.
0: Quiere dejar un sello. Entonces comienzan. ¿Quién inició un desarrollo institucional en la educación en este país? Bueno, nosotros. Se critica mucho a una ADP, porque nada más reivindica los intereses del maestro. Pero está creada para eso. ¿Es un sindicato? ¿Esa es su función? Yo fui dirigente de la ADP. Y yo digo en mi libro que hay que hacer un consenso nacional, donde involucre al maestro, a los alumnos, a los padres
2: y
0: a los elementos que inciden en el sector educativo. Porque si no hay un consenso nacional, incluyendo los partidos políticos, que son los que asumen el poder, controlan y dirigen las políticas públicas, no habrá nunca una solución al sistema educativo.
1: Profesor,
0: y cuando yo digo eso, me voy a un país pequeñito en Asia que se llama Singapur. Singapur, en el 1958, era una islita con 5.000 o 10.000 habitantes de pescadores. Y se la pasaron a Inglaterra como si fuera alquilada, para Inglaterra usarla como un punto de partida entre Inglaterra y los países de asiáticos, vendiendo mercancía. 10 años después, Inglaterra le devuelve a la isla a su dueño, que era como un hacker, un semir, una gente de esa tipo de los títulos que tienen ellos a los jefes de los estados en Asia. Pero ellos se reúnen y deciden que la única solución para su islita, que tenía 500 kilómetros cuadrados, nada más una islita pequeñita, hoy tiene 700 kilómetros cuadrados, pues le han robado 200 kilómetros del mar para crecer. Y ellos se fundamentaron en la educación y se fueron a Rusia a ver qué podían hacer. Y se fueron a Suiza a ver qué podían hacer. Y unificaron qué hacía Suiza y qué hacía Rusia. E hicieron un proyecto propio de Singapur. Hoy Singapur, del 68 a hoy, ¿cuántos años van? 33 y 26, 60 años aproximadamente, son el número uno en el mundo reconocido por los estudios universales de la educación.
3: Profesor, Escuchándolo a usted, entiendo que usted va por el punto de que nuestros gobiernos en historia en nuestro país no han adoptado una continuidad en el proceso de educación, que se debería, no sé qué usted opina, debería tomarse un, como tú hablas de los partidos políticos, hacer un acuerdo nacional para dar una continuidad y marcar caminos a seguir, no importando el gobierno que esté.
0: Es correcto.
4: Está hecho.
0: Por eso, en el año 1989, y trabajo con la historia, porque el que no conoce el pasado,
4: lo repito,
0: no puede planificar en el presente, ni puede predecir el futuro. Conoce lo de atrás, para que vea dónde fallamos, para planificar el presente. Y con el presente, puede definir entonces el futuro. Por eso, en el año 89, se da una confraternidad entre sindicato, ADP, Educa, Educación y los elementos que inciden en el sistema. Y comenzamos a discutir lo que hemos llamado en la historia el primer plan decenal de educación de la República Dominicana.
1: Jacqueline Malagón.
0: Jacqueline Malagón no ejecutó el plan. Ella es ministra y está todavía viva y ella tiene su reconocimiento. Pero ella era la ministra con Joaquín Balaguer. Balaguer no creía en los maestros. Balaguer le llamaba ave de paso a los maestros. Un maestro antes tenía un octavo curso o era bachiller. No tenía la formación pedagógica, ni didáctica, ni audiovisual para dar una buena enseñanza. Bueno, eso es lo que había. Mi papá era maestro con un octavo curso y era un buen maestro. Y muchos maestros, ustedes conocieron, quizás ya no en su época, porque ustedes son jóvenes, eran maestros de octavo curso, eran buenos maestros. Era con las reglas, sí, y el palo, pero enseñaban.
1: Ya.
0: Enseñaban.
4: Y los respetaban.
0: Y los respetaban. Y los metían presos a los papás si no los mandaban a los niños a la escuela. Con a Trujillo.
3: Había una regla.
0: Había
3: una
0: regla. Entonces, ¿qué ocurre? Cuando se da esa confraternidad, esa unificación de criterios, terminamos en un plan decenal que se pone en ejecución en diciembre de 1992. Hasta el 2002. Ahí nace una idea clara. Claro que no tiene ese impulso. Hasta el 96, porque Balaguer no creía en eso. La que lo impulsó fue Jacqueline Malagón. Y hizo cosas que tenía que hacer como ministra. Pero cuando tenía que depender de decisiones del presidente de la República, que era Balaguer, entonces no conseguía la aprobación, o le metió una sacadilla, o una cosa por otra. Pero Jacqueline hizo un esfuerzo. Y logró, y trajo un miembro de Naciones Unidas para que asesorara el plan, que se llamó Lorenzo Guadamuz, un costarricense, experto en educación, y fue quien coordinó el trabajo. Conozco todo eso, porque yo era dirigente de la ADP en ese tiempo, del Sindicato de los Maestros, jefe de la provincia, María Trinidad Sánchez, en ese tiempo secretario general, que ya el sindicato no tiene provincial, tiene ahora municipales, seccionales.
1: Profesor, disculpe.
0: Sí.
1: Usted dice aquí que la ADP es un sindicato y que está para defenderlo. O sea, que cuando
0: los maestros,
1: para defender los maestros. O sea, que la oposición está para criticar lo que hace el gobierno.
0: Pero de orden.
4: Claro. Eso
0: es. Ahora, claro. Las críticas.
1: O sea, que
0: toda
1: la crítica que ellos. Lo que ellos dicen no es real. Que lo critican por criticar.
0: No. Ese es el problema.
4: Es que ellos presentan su punto de vista.
0: La oposición, que son. Aquí hay un sistema de partido político. En un sistema democrático. Donde hay un gobernante, un partido oficial, y hay unos partidos opositores. Entiéndase, aquí hay casi 30 partidos, 34 partidos.
4: Claro.
0: Pero con rango de oposición en condiciones, hay tres.
4: Pero
0: Fuerza del Pueblo, que es la primera fuerza política en este momento, según las encuestas que se están publicando, está el PLD, está el Partido Reformista, está el PLD, el PRD, que son partiditos, está el BIS, hay 30 y pico partidos. Ahora bien, la oposición no se hace por hacer oposición. Cuando usted va a hacer oposición a un gobierno, usted tiene que tener las pruebas de las cosas que están haciendo. Ya en el 2000.
4: No, y
0: en el,
4: trata de no haberlo hecho en el pasado.
0: Sí, ya en el 22. Sí, pero ya en el 22, nosotros comenzamos a denunciar los problemas que iba a tener Senasa. En rueda de prensa que hizo el presidente Leonel Fernández, en la Casa del Pueblo, Johnny Ventura, en Gascue. Ya habíamos denunciado los hechos que estaban ocurriendo, porque habían ciudadanos que decían, pero yo no me he hecho un análisis y aparezco que me lo hice. Eso son indicios de que había una cosita por abajo.
1: Corrupción. ¿Se actuó en ese caso?
0: Sí, denunciamos, no actuamos. Denunciamos.
1: No, digo, el gobierno actuó, el presidente Luis Abinader actuó.
0: No actuó porque terminó una crisis en el 2026 con un robo de 100 mil millones de pesos del sistema Senasa.
4: ¿Los autores están presos?
0: Bueno, pero después que se descubrió.
4: ¿Pero están presos?
0: ¿Por qué no hicieron la investigación?
4: Ahora, en el gobierno del PLD no hubo preso por corrupción.
1: ¿Mambo?
4: Víctor Lume Rúa, un Peralta que ahora se quiere hacer que el más santo, un número de personas.
0: Oye, cada gobierno.
1: Profesor, Omar o Leonel.
0: Estamos sacando de contexto ahora. Estamos discutiendo el sistema de educación, salud, corrupción. Y ahora me mete candidatura interna. Yo te lo voy a decir también ahorita. Este hombre me estaba preguntando a mí.
1: Profesor, conténtele.
2: Lo está aceptando. Vamos a cumplir con una pausa comercial y continuamos.
1: Está muy buena.
2: Marcos Cross.
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2: Son las 8:32.

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1: 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Son las 9:36.
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con todos los temas en todo momento, Jorge Ramos Calderón, desde Corazón Tropical, la radio que une a Europa y América. El gobierno de Venezuela anunció que mantendrá el proceso ordenado de reestructuración de su deuda externa, iniciado en mayo, a pesar del impacto del doble terremoto que afectó la zona norte del país el pasado 24 de junio. El vicepresidente sectorial de Economía, Calixto Ortega, afirmó durante un acto del Consejo Nacional de Economía que, en las últimas semanas, se han realizado intercambios técnicos intensivos con socios e instituciones financieras internacionales. Ortega explicó que continúan afinando tanto el marco macroeconómico como el análisis de sostenibilidad de la deuda, incorporando el impacto económico de los terremotos. Para Corazón Tropical en Madrid, con todos los temas en todo momento, soy Jorge Ramos Calderón.

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2: Son las 10:35.

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1: 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Son las 10:39.
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1: Saludos amigos, este es un resumen de las últimas noticias. En solo 6 meses y medio, los dominicanos residentes en el exterior han inyectado más de 6.200 millones de dólares a la economía nacional, entre remesas directas e impuestos pagados por boletos aéreos. La cifra confirma el peso estructural que mantiene la diáspora en la estabilidad cambiaria y en las reservas de la República Dominicana. Según las proyecciones del Banco Central, entre enero y mayo del 2025, el país había recibido 4.903 millones, según indicó que las proyecciones son de que el 2026 cerrará por encima de los 12.200 millones. Y a propósito, en Nueva York, decenas de dominicanos se manifestaron en la Plaza Juan Pablo Duarte, en el Alto Manhattan, por los altos precios de los boletos aéreos y de los servicios consulares, así como por los $10 que deben pagar cuando viajan a la República Dominicana. La protesta fue convocada por los partidos Opción Democrática, Alianza País y Frente Amplio, junto a las entidades comunitarias, quienes calificaron de abuso los impuestos que tienen que pagar los criollos residentes en el exterior. Señores, y el presidente de la Junta Central Electoral, Román Jaques Liranzo, rechazó los cuestionamientos difundidos en las redes sociales sobre el diseño del escudo nacional en los nuevos formatos de la cédula de identidad y electoral. Negó que la institución haya modificado el símbolo patrio de forma antojadiza. Dijo que el documento se ajusta de manera estricta a la Constitución y a las leyes vigentes en la República Dominicana. En otro orden, la Junta Central Electoral informó este jueves que apelará por las vías judiciales nacionales e internacionales una sentencia emitida por el Tribunal del Distrito Sur de Nueva York que ordena el pago a la empresa Latin Events por servicios que, según el órgano electoral, nunca fueron contratados ni autorizados. La institución afirmó que no existe evidencia de que el Pleno o su presidente aprobaran la contratación de los servicios reclamados por la empresa. De inmediato, el abogado Julio Curi, representante de Latin Events, afirmó que la Junta Central Electoral tuvo oportunidad de defenderse ante el Tribunal Federal de Nueva York y que la condena en rebeldía ya es definitiva e irrevocable. Dijo que los argumentos que invoca el organismo en su defensa son de fondo, por lo que debieron presentarse ante el Tribunal Federal de Nueva York, no en el país en el marco de la solicitud de homologación ni en la prensa dominicana. Curi señaló que el Tribunal para el Distrito Sur de Nueva York dictó sentencia en rebeldía el 21 de noviembre del 2025, la cual devino definitiva e irrevocable al vencer el plazo de apelación sin que la Junta Central Electoral la interpusiera. Y cambiando de tema, los accidentes de tránsito provocaron 1.103 fallecidos y 30.826 lesionados en la República Dominicana en lo que va del 2026. Cifras que mantienen la siniestralidad vial como uno de los principales desafíos de la seguridad, según datos oficiales divulgados este miércoles. Según los registros del Observatorio Permanente de Seguridad Vial, solo en julio unas 40 personas han perdido la vida en hechos vinculados con incidentes de este tipo. Los registros oficiales indican que en promedio 3 personas mueren cada día en el país por esta causa. Cuando regresemos después de la pausa, conozca la advertencia de Irán con relación al estrecho de Hormuz.
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1: El estrecho de Hormuz permanecerá cerrado mientras Estados Unidos no reconozca el marco jurídico establecido por Irán para regular esa vía marítima estratégica, según afirmó el portavoz militar iraní Mohammad Akramini. En Washington, el secretario de Estado de Estados Unidos, Marco Rubio, aplaudió la imposición de los aranceles del 25% ordenados por el presidente Donald Trump a la mayoría de las importaciones procedentes de Brasil y dijo que la medida responde a que el gobierno que preside Luis Inácio Lula da Silva no ha negociado de buena fe con Washington. Y a propósito, el gobierno de Brasil anunció este jueves que iniciará inmediatamente los trámites para aplicar la ley de reciprocidad en respuesta a los aranceles del 25% decretado por los Estados Unidos a cientos de productos brasileños y culpó de ello a la familia del expresidente Jair Bolsonaro. Y finalmente, ciudadanos de Kiev y otras ciudades han salido este jueves a las calles para protestar por la destitución del ministro de Defensa, el reformista Mikhailo Fedorov. Su destitución llega solo 7 meses después de haber sido nombrado por el presidente Volodymyr Zelensky. Finaliza de esta forma Noticias al Momento, resumen informativo de la división radial del periódico digital Almomento.net. Director Saúl Pimentel. Jefa de redacción Ali Núñez. Voz informativa Marcelina Rossiter.
5: Para más detalles,
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5: Bueno, mi gente, agarre tu pareja, que ahora es que vamos a bailar. 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

con todos los temas en todo momento, Jorge Ramos Calderón. El Departamento de Estado de Estados Unidos actualizó el 10 de julio de 2026 la advertencia de viaje para Santa Lucía, elevando el nivel a 2 y pidiendo a los viajeros que ejerzan mayor precaución por un aumento de delitos violentos. La actualización afecta tanto a ciudadanos estadounidenses como a turistas internacionales que planean visitar la isla caribeña y se basa en una evaluación oficial sobre la seguridad. La medida se hizo pública a través de canales oficiales de la Embajada estadounidense en Barbados y del propio Departamento de Estado. Según la advertencia, los delitos reportados incluyen robos a mano armada, asaltos, hurtos y agresiones sexuales, con incidentes registrados tanto en zonas urbanas como turísticas de la isla de Santa Lucía. Para Corazón Tropical en Madrid, con todos los temas en todo momento, soy Jorge Ramos.

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4: Son las 12:32.

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